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0: cumpliendo 30 años y continuamos haciendo historia. Saluditos a Rita Herrera en Santana, nos sintoniza, muchas gracias. También saludamos a esta hora ahí a Dayana, que saluda a su tío Wilmer Contreras, don Jaime también, saludos a Víctor, a todos los amigos por ahí escuchándonos. Viene el espacio gracias a la bodega del constructor con Tony Aguilar.
1: Canción dedicada a todas las muchachas que son muy fieles.
0: Uy, arrancando así con este tema, gracias a la bodega del constructor, donde todo es más barato. Bienvenidos pues una vez más, amigos oyentes, saluditos. 6:07 la hora exacta, dice.

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1: Bueno, pues un saludo especial ahí a todos los que están cenando. Buen provecho, gracias a la bodega. Vámonos con el

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1: Saludos a Verónica también, que está pendiente de escucharnos siempre en San Francisco. Ahí estamos llegando en San Francisco, California, está siempre. Cada, saluditos.
2: Todos mis hermanos de los Palenques.
1: Y también saludamos a Irmita y a Don Alex a esta hora.
2: Los albureros.
1: Ahí está.
2: Los que juegan a la baraja. Uy. Los que juegan al amor y a las canicas.
1: 6:15, Tony Aguilar.

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1: Así es, en la bodega estamos a la orden. Recuerde, mañana es hasta el mediodía, ¿eh? De 6 de la mañana hasta las 12 de mañana en la bodega del constructor. Saluditos, vámonos.

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1: Vámonos con una más para ustedes, amigos. El tema es Don Juan. Vámonos.

Ya preparándome para llegarles pronto por ahí. Estén atentos. Mientras tanto, sigan disfrutando de La Campirana, la padrísima.

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14: Vamos a iniciar a esta hora un espacio especial presentado por cortesía de Farmacia Central. Próximos 15 minutos, amigos, arrancando con Joan Sebastián. Adiós, cariño. Dice...

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1: Bueno, pues 6:43, llega el tema mitad y mitad. 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
1: Bueno, 6:48 minutos, 6:48, el tiempo exacto. Llega Laura Flores. Nunca hagas llorar a una mujer. 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
1: Bueno, estamos a las 6:53 minutos, 6:53, gracias a Farmacia Central. Pues un tema para ustedes, aquí está, piensa en mí. 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
1: Bueno, sí, vamos despidiendo el espacio gracias a Farmacia Central. Nos vamos con este tema que nos piden por acá. Saluditos, buenas noches y estamos a la orden hasta las 9 en nuestro local rojo. 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
5: La padrísima, ¿qué tal? Buenas noches, saluditos. Vamos a dar, bueno, a comenzar por supuesto esta hora ya más libre con este tema, un popurrí. Para ustedes un popurrí grupero, Grupo I. Se llama el grupo. Y saluditos.

7:17, 7:17, saludamos ahí a Flor, que nos oye pues en casitas. Y también con ese tema vamos complaciendo hasta las pozas, el pajonal. Ahí a Julia, es las pozas, me dice, ahí no es el pajonal. No, es el distrito, ¿verdad? Pero es del cantón Las Pozas, el cantón es el Ángel, ¿verdad? Que salió Las Pozas.

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1: Ahí vamos con la buena música. Esa es la que le gusta a Julia, Julia. Ahí vamos. 7:21 ya en la noche. Buen provecho. 7:21.

En el Top Ten Campirano, esta es la posición número 4 para esta semana. La número 4, lo que dura esta botella de Los Sembradores para ustedes, gracias al restaurante El Corralito.

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0: bonita canción, ¿eh? Antes...
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0: Antes de otra cosa, viene Carlos Torres con su tema dedicado a La Habana. Carlos Torres. 7:52, tiempo exacto.

7:55, el tiempo exacto. Saluditos en el viernes. Qué gusto saludarles, amigos. Déjame, dijo René Alonso y su Andrácer.

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1: Bueno, estamos listos ya para irnos con el baúl de los recuerdos, amigos oyentes, en este bonito anochecer de día viernes 9 de octubre. Saluditos, esperamos que estén muy bien. Listo ya para continuar con la buena música, y lo que se viene es gracias ahí a doña Blanquita Duarte, que se reporta y nos pide la siguiente canción para saludar a la familia de Irmita Estevez, dice, a don Alex García también, su esposo, recordando siempre a la tía Alicia hasta el cielo, y a todas las amigas de este espacio, un saludo especial, dice, de Mocedades. ¿Dónde estás, corazón?

la niña blanquita le recuerda a sus amistades y personas que van a ir a la cena benéfica del próximo fin de semana de la Asociación Dr. Ignacio Gómez. Les comunicamos que ella tiene a la venta tickets para quienes buscan, pues ahí avísenos y con gusto ahí les referimos a doña Blanquita para que les pueda vender las entradas para la cena a beneficio de la Sociedad Ignacio Gómez. Bueno, pues ahí ella tiene a la venta.

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1: Saluditos pues a esta hora de la noche, dice Rita Herrera de Santa Ana, saludando a los chimuelitos, me dice, a todo el club, y salúdenme especialmente a mis amigas Irmita, a la niña Rosita Rosales, también a la niña Blanquita Duarte, a la niña Miriam de Valle, a don Alex, y hasta el cielo pues a la tía Alicia, como siempre, ¿verdad? Así que saluditos de parte de Rita Herrera, me dice que la pasen súper bien. Y por acá nos manda, ya vamos a buscar vamos a ver el post que nos manda, el TikTok que nos manda Irmita, a ver qué dice. Saludos a Juan Antonio también por allí, y también la niña Blanquita, me dijo la niña Blanquita, pues que quieren oír el himno de la alegría por ahí con José Luis Rodríguez. ¡Viene, viene!
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1: Ahí está el himno a la alegría. Y más adelante el tema que nos pide también la niña Esperanza Guerra, la de Camilo VI, Mapa White.

Saluditos ahí a los directivos de la asociación Dr. Ignacio Gómez, de ahí planificando, y tienen a la venta también para usted que anda buscando ya las tarjetas para el otro fin de semana, porque se viene la cena. Ellos tienen, la niña blanquita también tiene a la venta entradas o tarjetas, ¿verdad? Para la cena. La entrada ya incluye la cena, ¿verdad? Muy accesible, y usted puede colaborar de esa forma también.

0: Linda canción a esta hora de la noche. Saludos allá a Esperanza, que nos la pidió. Saludito a la niña Blanquita Duarte también. Dijimos a Don Rigo Martínez también, por ahí nos pide un par de canciones. Don Rigo dice, pues ya vamos a ver si encontramos los temas. Dos está muy bien. Ah, sí. Y la otra es de una de Pimpinela, me pide. Cómo no, con gusto también Don Evaristo por ahí también comunicándose. Muchas gracias, ya vamos a hacer su saludito. Por acá también se reporta Irmita Esteves. Vamos a ver qué nos dice Irmita por acá, a ver qué tal.
1: Hola, Don Carlito.
0: Buenas noches,
1: Don Carlito. Saludos. ¿Cómo está?
0: Todo bien,
1: Irmita. Don Carlito, ahí me saluda toda la gente, que saluda a mi mami.
0: Cómo no, con gusto.
1: Que se acuerda siempre de ella. Y un saludo para todos allí, para todo el club de los Chimuelitos, dígale, de parte de ella, de mi mami y de

0: amistades que tenemos ahí en Metapán y en todo alrededor, también en Santana.
1: Así es.
0: Todo alrededor es ahí. Gracias, don Carlito. Y ahí le mandé una cancioncita. Por favor, la.
1: Ahí la vamos a poner, Irmita. Bueno, pues cómo no. También dice, pues ahí saludando de parte de Irmita, ahí a su hermano René y a su esposa Yuli. Un saludo especial y en especial a las amigas también que se reportan, me dice Rita, la niña Eva, también la niña Miriam, la niña Blanquita, la niña Rosalidia también, la niña María Adela. Allá en, bueno, en Estados Unidos también saludamos a Oscar y Doris. Ahí a Silvita Lemus también, saludos a los amados Lemus, saludos especiales a don Amado y a su hijo Amílcar Amado. También saludamos ahí a todas las amistades en diferentes puntos de Estados Unidos, que la pasen súper bien, dice. Así que saluditos de parte de Irmita, y nos pidió un par de canciones que las vamos a incluir, aunque no son parte del recuerdo así como tal, sí son pues dedicadas para su mamá.
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1: La tía Alicia, ¿verdad? Recordando tía Alicia. 8:26, aquí está el tema.
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3: Y quiero que lea conmigo rapidito en el libro de Esther, capítulo 4, verso 14. Dice la palabra del Señor, ¿lo tiene? Claro, lo tiene, ¿verdad? Porque si callas absolutamente en este tiempo, ¿entiende? La importancia de esa frasecita, en este tiempo, respiro y liberación vendrá de alguna otra parte para los judíos. Mas tú y la casa de tu padre pereceréis. Y mire lo que dice ahí, está subrayado, se lo tengo. Y quién sabe si para esta hora has llegado al reino. Y quién sabe si para esta hora usted ha venido a los Estados Unidos. Y quién sabe si para esta hora el Señor lo ha metido en esta congregación. Y quién sabe si para esta hora usted se hizo cristiano. Siéntese y vamos a hablar sobre ese tema. En la Biblia, como yo siempre se lo digo, si usted se olvida de todos los mensajes del año, pero agarra esto, olvídese, usted va a tener un éxito tremendo. Siempre le doy una oportunidad para borrón y cuenta nueva. En la palabra, cada persona que tuvo éxito y cada persona que fracasó en la Biblia se debió a que se rehusó a ser útil en el tiempo que Dios lo necesitaba. ¿Está entendiendo? Este es tiempo importante. Dios te necesita hoy, no mañana, hoy. Cuando nosotros nos vamos a Génesis capítulo 45, verso 5, tenemos una historia conocida por muchos. Cuando José es vendido a los egipcios, José fue vendido por sus propios hermanos. José pudo haber albergado odio en su corazón en contra de sus hermanos. Y cuando sus hermanos llegaron a comprar comida a Egipto, José pudo haber dicho: tortúrenlos, mátenlos, arrástrenlos con un camello. Pudo haber dicho cualquier cosa. Pero ¿sabe lo que dijo José? Génesis 45:5. Ahora pues, no os entristezcáis, ni os pese el haberme vendido acá, porque para...
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0: puesto con más de la buena música para acompañarles en esta noche. Amigos, saludos allá a don Rigo, que está pendiente de escucharnos. Don Evaristo por acá se comunica. Vamos a ver, don Rigo ya nos pidió el tema Está Muy Bien, de Carlos del Llano, creo que es la canción que él quiere. Y don Evaristo, ¿qué nos dice?
1: Hola, hola, hola, buenas noches, don Juan Carlos. Buenas noches. Qué gusto me da oír en la radio, pues estoy saludándolo desde Mercer Island. Hoy es viernes, que me toca largo la noche.
0: Okay.
1: Pero contento, a gusto, gracias a Dios, no hay problema. Salúdeme a Ani Galdame, que está escuchando el baúl, a su mamá, señora Mariela Luz. Marilu creo que ya está dormida. Pero a la señora M de Emelilda. Emelilda.
0: No pudo.
1: Se me olvida el nombre de ella. Emelina, M. Ajá. De Maldonado. De McDonald. Ahí, pues, saludos para ella, su esposo, don Reinaldo McDonald. Y a don Amilca, que debe estar escuchando el baúl, porque ese señor, fíjese que no lo pude contactar. Lo busqué y no entró. No me pudo entrar, dígale que me contacte él, mi nombre es facilito.
0: Ok, Evaristo Centeno, ahí lo encuentra, dice. Pues bueno, tiene por acá un saludo especial, dice, y quiere que pongamos la canción Pareces una nena, que es dedicada para Andy Galdame, dice. Y ahí a sus amigos de la hacienda, por supuesto, a don Enrique, un saludo especial, dice, a todos, ahí a la mamá de Annie, dice, también a su hija y a su nieta, que la pasen súper bien. De parte de don Evaristo Centeno. Sigamos con la buena música entonces en su programa
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0: Gracias, gracias. Está muy bien, dijo Carlos del Llano. Y luego Pareces una nena.

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1: Bueno, pues saluditos ahí de parte de la niña Miriam.
2: Hola.
1: Hola.
2: Buenas noches.
1: Buenas noches,
2: Lady. ¿Qué tal? ¿Cómo están?
1: Todo bien.
2: Un saludito para todos los chimuelitos y chimuelitas.

0: que aquí estoy escuchando su saludo, princesita, que Dios la bendiga siempre a usted y a su esposo, que Dios los bendiga a todos los chimuelitos y chimuelitas, que se la pasen muy bien, una linda y bendecida noche, que Dios les bendiga a todos. Y me pone, por favor, mi chiquitita, para esa reinita hermosa que está en nuestra mente y en nuestro corazón. No la vamos a abandonar nunca.
1: Pues ahí estamos entonces, complaciendo y saludando a la niña Miriam, que hizo un saludo también especial ahí a todos. Gracias, dice María Adela, a todas las personas.

0: bonito tema de Pimpinela a esta hora en la noche, amigos oyentes. Tengo un mensaje por acá de la niña Rosa Lidia.
1: Hola, muy buenas noches, don Juan Carlos. Me da mucho gusto buenas saludarle. Démele, hágame el favor de dámele las gracias a las amigas que me han saludado, por favor, don Carlos. Y un saludo para todas ellas.
0: Con gusto.
1: Que se cuiden y pasen una feliz y linda noche. Bendiciones, don Carlos.
0: Gracias,
1: señora. Démele las gracias a la Rita y a la niña Miriam, a todas las que me han saludado.
0: ¿Cómo no? A la orden.
1: Pase una feliz y linda noche. Cuídese, bendición.
0: Igualmente para usted.
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0: Llegó Juan Gabriel, para siempre, adiós, dijo Juan. Minuto para las 9. Saludos también a Janet, por ahí nos está oyendo a esta hora.

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3: Seguimos con más. 96, buenas noches, saluditos. Estelita Núñez, por amores como tú.

0: 9 de la noche, 14 minutos.
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2: Llega Fermín Iglesias y el tema Por el bien de los dos. Bueno, 9:14 minutos la hora exacta.

0: estamos con José Luis Rodríguez, el Puma. Saluditos.
1: A ver qué tal. 9:00 p.m, 23 minutos.
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0: Y aquí estamos en el baúl. Vamos a ver qué nos dice por acá Ani Galdames. Buenas noches, Juan Carlos. Me da mucho gusto saludarle. Bonita programación que tiene. Salúdeme ahí a don Evaristo Centeno y a doña Marilu Hernández. Dígale que gracias por el saludo y saludos para todos ahí. Que la pasen bonito de parte de Ani Galdames. Póngame la canción de Camilo VI, Vivir sin ti. ¿Cómo no? Con gusto. Suena la canción a esta hora.

0: Tenemos saludos especialmente de parte de Oscar y Doris desde Miami, Florida, saludando ese al Club de los Chimuelos, Juan Carlos. Saludos para Irmita, para don Alex y recordando siempre a la tía Elisa, está el cielo. Póngame la canción insoportablemente bella de Emanuel, gracias. Feliz noche, sí. Bendiciones. Oscar y Doris.
1: Era bella.

0: Insoportable.
1: 9 de la noche, 30 minutos.
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0: Bueno, recordando una canción viejita, pero buena, mire qué bonito. Pecosville. Luis Aguilé. Vámonos.

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0: Le gustó la canción, ¿verdad?
1: Saluditos.
2: Ahí está, Pecosville.
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0: La hora del cafecito. El piquete ya estuvo antes, dice don Evaristo. Así que pues ahí está el café. Amargo, por cierto, para que le lo sienta bien, ¿eh? 9:34 en el baúl. ¡Oros!

0: recordando a la tía Alicia con esta canción que le gustaba mucho, así que ahí estamos, saluditos, 9:41, el tiempo exacto. Pero vamos con la hora, ¿qué dice la hora? Dígamela, compañero, dígame la hora.
1: 9:41.
0: Gracias.
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0: 9:41, pues vámonos con la música de Juan Erasmo Mochi.

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1: Una más. Recordando a Chayanne con esta canción, fuiste un trozo de hielo en la escarcha.

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0: Muchas gracias y hasta nuestro próximo.

0: 10 de la noche. 2 minutos.
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0: 10 de la noche, 11 minutos.
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0: 10 de la noche, 22 minutos.
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0: 10 de la noche, 43 minutos.
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0: 11 de la noche, un minuto.
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0: 12 de la noche, 31 minutos.
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1: Y ahí les va esta, plebes.

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0: una de la mañana, 20 minutos.
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0: 1 de la mañana, 31 minutos.
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0: 3 de la mañana, 12 minutos.
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0: 3 de la mañana, 23 minutos.
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0: 3 de la mañana, 50 minutos.
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0: 4 de la mañana, un minuto.
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0: 4 de la mañana, 11 minutos.
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3: Buenos días de Dios, sean bienvenidos al Amanecer Calero, gracias a Ferretería Calera, construyendo paso a paso.
4: ¿Qué tal? Buenos días, qué gusto saludarles amigos oyentes a esta hora en la mañana, listo ya para comenzar el Amanecer Calero, gracias a Ferretería Calera, correspondiente a este sábado 10 de octubre del año 2026. Ya estamos en cabina, soy Juan Carlos Cortés y listos para continuar pues con la buena música, haciendo un saludo especial en este momento también para Ingrid Vanessa Miguel Flores, llega a 11 años este día en Llano Las Cruces, Guajoyo, de parte de su papá don Elmer Ernesto Miguel y toda la familia, deseándole muchas felicidades, de que cumpla muchos años más a Ingrid Vanessa, y que cumpla pues muchos años más Ingrid Vanessa, muchas felicidades, y queremos desearle muchas felicidades, que la pase bonito y que cumpla muchos años más para Ingrid Vanessa, de su papá, deseándole muchas

saludito para Ingrid y Vanessa, que la pase bonito, que cumpla muchos, muchos años más. Nuestro mejor deseo y el deseo de su papá, que la quiere mucho, don Elmer Ernesto. Saluditos. Y seguimos a esta hora siempre en el amanecer calero, amigos oyentes. Tuvimos lluvia anoche, ¿verdad? Pero bueno, aquí en Metapán llovió hace, bueno, en la madrugada. Así que saluditos para todos, esperamos que estén bien. Está bastante fresquito por acá. 4:33, gracias a Ferretería Calera, construyendo paso a paso.

0: Saluditos a Don Edín Enríquez ahí en el Bronx, lo siento, dice Don Edín, buenos días, ahí está escuchándonos ya con todo, la padrísima en el amanecer calero, buenos días, saluditos, ahí estamos pues en el Bronx, me dice Don Edín, ya viendo que se hace en el fin de semana, saluditos, excelente sabadito, amigo, dice, buenos días, igualmente.
1: García se llamaba y era un ladrón de experiencia.
0: 4:36, el correo.

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1: 4:39, pues vámonos con la música de las dos rositas. Aquí vienen las dos rositas y el tema Pájaro Inquieto. Ajá. Ahí estamos, 4:40. Música viejita, ¿verdad? Por eso truena el scratch. Pero ahí vamos.

Ahí están las dos rositas. Saluditos, 4:42 minutos, 4:42. Ahora llega el gallito, mi gallito del Dueto Frontera. Ahí estamos. Ferretería Calera, construyendo paso a paso, presentando el amanecer calero. Buenos días, saluditos.

Roberto Frontera a esta hora en la mañana, mi gallito. 4:44, saludito, buenos días, una más para ustedes, el pájaro madrugador como nosotros, que madrugamos. Acompañarles, saludito, buenos días, 4:45, 15 para las 5, amigos oyentes, buenos días. Ferretería Calera, construyendo paso a paso, acompañándole, dice.

0: Saluditos a Don Galeano allá en el, bueno, Don Galeano nos sintoniza ahí en Puente San Francisco. Saluditos, ya haciéndose el cafecito, dice, para irse a trabajar temprano. Saluditos, que le vaya muy bien a Don Galeano.
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0: Y también para entrega y coordinar entregas a domicilio o rutas en los alrededores, usted puede escribirnos al 6680-1039 para podernos poner de acuerdo, ¿eh? Saluditos, pues vámonos con esta canción que nos piden por acá del Dueto América, Dueto América y la canción Dos Espejitos. 4:50, buenos días, le decíamos saludos a Don Galeano. Ya preparándose el cafecito para ir a trabajar temprano. Saluditos, que les vaya muy bien a todos los que ya están preparándose también en los diferentes cantones caseríos para ir a ver cómo está el frijol. Saluditos.
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4:53 minutos. 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

4:56 minutos. Buenos días, 4:56. Llega Vergelina y Evelio. Esta canción se llama Año y Medio. Saluditos, buenos días. Ahí estamos a esta hora en la mañana. Pues saludando también a don José Serrano. Saluditos, don José, que la pase bonito. Ahí estamos ya escuchando. Y quiere rama seca, dice don José. Pues cómo no, con gusto viene después de esta rama seca, ¿eh?

Ahí va la canción que nos pide don José Serrano. Saludito, buenos días. 5:02, 2:05. Pues aquí vamos con el tema. Y gracias a Ferretería Calera, construyendo paso a paso, llega ese tema del Dueto América también. 5:04:59.

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1: Continuamos con la buena música. Entonces llega Bertín y Lalo, la canción de Mañana en 8 días. Estamos a las 5:10 minutos. Gracias a Ferretería Calera, pues aquí a esta hora en la mañana, sabadito 10 de octubre.

Son 5:13, 113 minutitos. Disfrutando la mañana, bonito amanecer fresco. 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Bueno, estamos ubicados en carretera internacional frente al restaurante La Caseta, ahí estamos.

amanecer, amigos oyentes, sabadito 10 de octubre, pues aquí estamos ya con el amanecer calero, presentado por Ferretería Calera. Vámonos con Ojitos Azules.

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1: Pues qué chulada de maíz prieto, amigos oyentes, 521 aquí gracias a Ferretería Calera. Continuamos con los éxitos en este momento.

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9: Bueno, 5.
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9: 5:38, decíamos 5:38. Llega el tema El Hijo del Campo, tema que nos pide don Manuel. Por acá un saludo especial. Ahí en la sintonía dice un saludo especial don Manuel López, saludando a don, bueno, a Francisco Aguilar, ahí en la colonia San Francisco. Me dice saluditos, que la pasen súper bien. Aquí están los alegres de Terán, entonces, con la canción El Hijo del Campo. 5:39, el tiempo exacto. Buenos días. 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

Saludos pues a don Manuel, ahí está la canción que nos pide, gracias por acompañarnos. También saludamos a Edwin por ahí pendiente, ahí está la canción. Edwin, saluditos, aquí la canción que nos pide, con gusto. Buenos días, 5:43 es

en el sitio. Nos sintoniza la niña María Domitila, ya lista para echarle ganas también al día, ya en los primeros quehaceres de la mañana. Pues ya son las 5:46. Ahí vamos con los temas que nos piden. Saluditos, buenos días, que la pasen bien, bien, amigos.

Chan, chan. 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Seguimos con una más para ustedes. Me avisas cuando te cases, ¿eh? 11 para las 6. Buenos días.

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1: Construyendo paso a paso, amigos oyentes, vámonos con esta canción, por supuesto, Por Debajo del Agua, se llama, es de Carlos y José. Para complacerles, saluditos. Wake up, dijo Milker, ya sé, wake up, Larry Lander dice, today.

Estamos a las 5:55, 5 para las 6 de la mañana. Buenos días. El tema del dueto Río Bravo, Atáscate. Ahí está, mira qué bonito. Pues saluditos especiales, esperamos que la pase bien, ya listándonos para irnos pues a comprar de las 7 en adelante, Ferretería Calera.

hora exacta, 5:58, pues aquí llega Palomita de Alas Negras, tema del dueto Voces del Alma. Gracias a Ferretería Calera, construyendo paso a paso, pues vamos con esta canción. 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
1: 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A bailar. 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

hora exacta, 6 ya con 11, 6:11 minutos, amigos oyentes. Buenos días, 6:11 en La Padrísima, gracias a Ferretería Calera, construyendo paso a paso, ubicados en carretera internacional.

Ahí estamos, a esta hora en la mañana. Buenos días, saluditos, saluditos. 6:13 minutos. 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Recuerde, de 7 de la mañana a 12 del mediodía, el horario de este sabadito. 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

chan, chan. Estamos a las 5, a las 6 ya con 15, 6, 15, tiempo exacto. El tema que me pide por acá don Celestino Galdames, la canción Jacinto el Tullido, intercorrido, miren.

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1: Bueno, estamos a esta hora de la mañana, pues deseándoles un bonito sábado a todos, que la pasen bien de parte de Ferretería Calera. Por acá se comunica Cruz con nosotros, dice Cruz. Hola, buenos días, don Juan Carlos. ¿Será que me puede poner la canción Tengo los Pasos Contados de Luisito y sus norteños? ¿Cómo no, hombre? Y en el Carmen lo estamos escuchando, me dice. Pues, ¿cómo no? Viene entonces Los Pasos Contados, ¿verdad? Con Luisito y sus norteños. ¡Sale! Aquí está él lista ya para complacerle en esta mañana con... Bueno, aquí está. Luisito y sus norteños y la canción.

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1: 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Por acá tengo un saludo especial de Dina Maldonado, dice Juan Carlos, que tengan excelente y bonito fin de semana. Aquí en sintonía de la padrísima ya en Kansas, Dina Maldonado siempre. Salúdeme a mi hermana Emelina Maldonado y a mi amiga Annie Galdames, a don Enrique, deseándoles que tengan un excelente, feliz fin de semana. Póngame la canción Ojitos Encantadores, como no, con gusto.

0: saluditos a esta hora en la mañana, 6:29, pues un saludo especial, 6:29. Por acá tengo a Frank, el Lobo Solitario, en línea, a ver qué nos dice.
1: Muy buenos días, ¿qué tal? ¿Cómo está? Desde Atiquizaya, la ciudad buenos de los manantiales, días. Aquí reportándome.
0: Saluditos.
1: Aquí disfrutando de un clima nubloso, está bastante neblinado este lugar aquí en Atiquizaya. Saludándolo, mi querido amigo, desde Cantón Izcaquilillo. Quería ver si me podía complacer con una cancioncita que le encanta mucho a mi padre. Mi padre es Macruz Castillo, él me escucha en Cantón El Zapote, aquí en Atiquizaya. Sí, no sé si me podía complacer con la canción del la cumbia del calabaceado, por favor. Bendiciones, pase feliz día.
0: Con gusto, aquí vámonos con el calabaceado, despidiéndonos también ya gracias al patrocinio de Ferretería Calera. Estos las dos horas de acompañarles, amigos oyentes, mientras amanece. Aquí está la buena música. Saludos. Hasta la próxima, les dice Ferretería Calera. Y les esperamos hoy de 7 a 12. Buenos días. Las ciudades,

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4: ¿Qué tal? Buenos días, 6:42 minutos, amigos oyentes. Buenos días, aquí estamos acompañándoles en este amanecer del sabadito. Buenos días.
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Fuímonos con el falsete, muchachones, que se acabó la canción. ¡Eh! Y me gusta cantar falsete.

una más de Antonio, me dice por acá con gusto. Aquí está la Martina. Saludos a Janet Martínez por ahí escuchándonos en San Diego. Buenos días. Julia en Las Pozas también. Rosa Vilma, saludos. Y Lorena por acá saludando a Ignacio Umaña y a Ercilda Matute, a Gladys Mancía y Jocelyn en el panal. De parte del patroncito.

Saludos a Juli allá en Las Pozas. Ahora sufro. Ahí va. Saludos en el panal, también allá todo dar con la música. Don Lázaro también en la Guadalupe, buenos días. Saluditos a Rosa Vilma también, Janet, saludos.

0: En el Top Ten Campirano, esta es la posición número 6 para esta semana.
1: Puesto número 6 en esta semana para ustedes. Tu nuevo cariñito, gracias a Restaurante El Corralito. Viejones, ahí va, 6:57, saludos ahí a Raúl, que pues hoy en Nueva York, saluditos, él es de Santa Cruz, me dice por acá del barrio Santa Cruz.

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6: La más padrísima. Estamos a las 7:08. 7:08 minutos, permítame un segundo. Tenemos esta canción, por supuesto, que nos piden por acá, La Cruz de Madera, pero me dicen la versión más conocida, ¿verdad?, que es La Cruz de Madera, pero del... Ahí está, Cruz de Madera, aquí está, Madera. No puede ser, una vez más puse Madrea, pero es Madera, ahí está. Y entonces me dicen la de los rayos, pues cómo no, viene la de los rayos entonces para complacer peticiones. Esa es. A Julia, que nos oye en Las Pozas, y también a Don Lázaro en la Guadalupe, buenos días. Saludos a Josefina, también por ahí pendiente de escucharnos. Es la que hizo un baile ahí en la sierra.

Estamos con la cruz de madera por acá. Un saludo especial de Annie Galdami. Dice, buenos días, bendecido y feliz fin de semana para ustedes, Juan Carlos. Salúdeme a Dina Maldonado en Kansas. Dígale que ya escuché el saludito. Y también salúdeme a Jovita Castro, a Carmelina Castro, a Silvita Lemus, a Irma Sanabria, a Marisol Ochoa y a Emelina Maldonado. Y a todos un saludo especial, que le la pasen bien, de parte de Annie Galdames. La canción que nos pide es una de Los Temerarios, que se llama Sé Que Te Amo. Pues ahí viene entonces el tema para complacerle. Buenos días, 7:12.

0: esta canción a esta hora en la mañana. Por acá tengo un audio también que nos manda la niña Josefina.
1: Y ahí me disculpan.
0: Este es el audio. Adelante, adelante. Ahí va. ¿Va o no va? Aquí está, espérame. Vamos a ver, ahí va.
1: Hola, buenos días. Un saludo a todos los que trabajan en la radio Campirana.
0: Gracias.
1: Tanto que los animan el día para pasar alegre, ¿verdad?
0: Muchas gracias.
1: Y que se los va el estrés. Eso. Y las tristezas. Oyendo la radio Campirana. No los había felicitado por sus felices 30 años, pero ahorita los estoy felicitando.
0: Muchas gracias. 30 años. Muy amable.
1: No los había felicitado porque tenía unas dificultades con el teléfono, ¿verdad? Okay. Pero gracias a Dios ya estamos aquí en contacto. Ya reviví en las redes otra vez. Ya gracias está. A Dios y otra vez los vuelvo a saludar por sus felices 30 años.
0: Muchas gracias.
1: Y un saludo a todos los que trabajan en la radio Campirana. Gracias por

0: tiempo, ¿verdad? Pero con mucho amor y mucho cariño.
1: Así es, no hay problema, con gusto. Muchas gracias por su saludito, ¿verdad? ¿Qué dice la niña María Domitila?
2: Hola, don Juan Carlos, póngame por ahí mi última caravana, por favor.
1: Ya sale mi última caravana. Y la niña Angelina Batres Cáceres, ¿qué nos dice?
3: Hola, hola, Juan Carlos, buenos días.
1: Buenos días.
3: Juan Carlos, quiero que me ponga una canción. Póngame la canción El Ayudante, por favor.
1: ¿El Ayudante?
3: Sí, Juan Carlos, también saludándole a usted y saludando a todas las chicas. Le mando muchos saludos, muchas bendiciones a todas las chicas. Y también saludando a Yuka, a Daisy, a Arcanza. Mando muchos saludos y bendiciones. A vos, Juan Carlos, cuídese.
1: Feliz día, cuídense mucho también. Feliz día para todos. Vámonos con la canción que nos viene por acá. La última caravana, pues suena, suena la última caravana.

0: Chan Chan. Bueno, vamos a complacer el sistema que nos pide por acá. Racing Reina, pues como no, con gusto, saluditos. 7:23 minutos.
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1: Saludos ahí a la chica adorada de la canción que nos pidió. Con gusto, aquí está el ayudante. Saludos también, vamos a ver. Saluditos, ahí estamos a esta hora en la mañana. Saludos de parte de Isa, dice. Bueno, vamos a ver.

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7: Buenos días, 7:41 en la mañana. Feliz fin de semana, amigos oyentes. Vámonos con esta canción que nos pidió por ahí. Es la niña Josefina. Saluditos. Deja una rosa en tu balcón. Y también viene más adelantito otro tema que nos piden cosas buenas que parecen malas. Olvidarte nunca, también en programación.

Castillo. Saluditos también a Milcar Lemus en Maryland, Glen Burney. Buenos días, que la pasen bonito, jóvenes. Niña Blanquita Duarte, ya también levantadita acá en Metapán. Saluditos ahí en Barrio San Pedro. María Domitila, dijimos allá en el sitio también. Muchísimas gracias. Y también saludamos a María Adela en Phoenix. Ya levantada también, me dice. Por ahí estamos. Janet Martínez también en San Diego. Rosa Vilma, la detallista. Saludos también, ahí viene su canción. Josefina, buenos días. Puso un baile. Bueno, Ángel.

0: comienzan cada mañana, dice la canción de las cosas buenas que parecen malas. Bueno, pues saluditos, decíamos, dice Wilmer Contreras. Buenos días, saludos.
1: Carlos, buenos días. ¿Cómo me le va? ¿Cómo amaneció, Juan Carlos?
0: Todo bien, Wilmer, por acá echándole ganas a la vida, así como ustedes también por allá echándole ganas, ¿verdad? Mejor una navideña, dice. Lo que pasa es que José no canta esa canción, sino que es José Luis Perales, ¿verdad? Que canten los niños. Bueno, o sea, bueno, ya le puse una también, y bueno, toda la programación. Vamos a saludar entonces por ahí más, voy a ir el audio de don Daniel, antes a ver qué nos dice por acá. Saluditos, vamos complaciendo otro tema que debemos por acá. Esta que nos pidió la chica de los detalles, mire. Olvidarte nunca de los Broncos.

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1: Puesto 5, Carlos Torres, llegaste a mi nido. 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

El Alexander Cardona para ustedes. Saludos a Esperanza Guerra también en la estación, muchísimas gracias. Saludos a Rosa Chumensel Guajoyo, o en sitio Guajoyo más bien. Don Daniel también por ahí, saluditos.

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1: Así es, un gusto servirles en la clínica del doctor Miguel Cardona, que está pegado al palo de tamarindo, ¿ven? Ahí usted, frente a Little Caesar, puede encontrarla. ¿Qué nos dice don Daniel? Buenos días.
2: Muy buenos días, Juan Carlos.
1: Buenos días.
2: Daniel Noyola, saludándolos. Pues gracias a Dios, con mi piecito estoy bastante bien, pero ya estoy empezando a ir allá al crío. Así que quería mandarle un saludo a Wilmer Contreras allá en Ohio y a su familia. Y a recordarle, pues, si está con las buenas intenciones de que me eche la mano, necesito comprar unas 5 bolsas de cemento para arreglar una entradita para mi casa que me dificulta para entrar y salir. Solamente saludo a todos los de la Campirana, Juan Carlos. Muchísimas gracias. Saludos a todos.
1: Muchas gracias a usted también. Vamos a ver. ¿Ya no sonó? Bueno, pero acá también tiene otro audio que nos manda doña Rosa. Ah, bueno, pues saludos a William por ahí. Le mando un mensajito de don Daniel.
3: Hola, buenos días. Don Juan Carlos, ¿me podría complacer con la canción de Conjunto Primavera, Ven mi amor, porfa? Feliz sábado, bendiciones, feliz fin de semana.
1: Gracias igualmente. Y de Marixa Hernández, se comunica de Honduritas también. Buenos días, Juan Carlos, escuchando la radio acá en Honduritas. Pues, cómo no, saluditos, que la pasen bonito por ahí en Honduritas, estar bien fresquito, ¿verdad? Es heladito. Saludos, vean, hoy que está como nubladito. Ha de haber llovido bueno ya. 7:57 en la mañana, buenos días, buen provecho si todavía están desayunando. Esperanza Guerra, ahí va la canción. Saluditos, la niña Rosa también, saluditos. Y a Marisa, pues allá en Honduritas, saludos, buenos días a todos.

Saluditos a esta hora en la mañana. Por acá vamos a ver un saludo que tengo. Dice don Arturo Umaña de Boston: buenos días, bendiciones para todos. Saludos a mi hijo Jonathan Arturo Umaña Cano, que hoy se está, pues hoy está de manteles largos. Un saludo especial, que lo quiero mucho y que pase feliz este día. Dice hoy 10 de octubre, cumple 17 años Jonathan Arturo Junior. Mire, ahí está Jonathan Arturo Umaña Cano, que la pase bonito. Dice, le deseo a mi hijo que muchas bendiciones, lo quiero mucho y que lo amo y que les traiga mucha salud. De Boston, su papá Arturo Umaña Torres. El saludo va hasta Hacienda Santa Rosa, Tecomapa, Metapán. Ahí me le pone una canción de cumpleaños, por favor, a mi hijo, y me lo saluda todo el día. Bendiciones, gracias, pase un bonito día. Ahí está, gracias don Arturo, y por supuesto saludando ahí a su hijo, pues que ya está hoy llegando a un año más, ¿verdad? Saluditos entonces, y que cumpla muchos, muchos, muchos, muchos años más. Aquí está. Un saludo especial, dice por acá, feliz día Campirana y feliz cumpleaños también. Me gusta mucho escuchar su programación, me recuerda mucho a una radio que había en Usulután, ya no está al aire, por cierto. Y pues sí, en la Campirana vamos por otros 30 años más. Saluditos. El nombre de él es Benjamín de Massachusetts, pero soy de Usulután, dice. Gracias, gracias. Saludos, don Benjamín, y que la pasen súper, súper bien. Hay un tema que debo por acá. Cuando la busqué en internet, este nombre me apareció. Jugando al amor, no sé si es la que dice la niña. La niña Rosa, a ver si esta es la que nos pedía, porque de conjunto Primavera me dijo, a ver qué tal. Si no, pues hay chance para nomás. Saluditos, yo me voy, saludos, pásenla bien. Viene Perales, o José José, como dijo Will, Milcar, ¿no?

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2: Feliz mes del niño, me despido, pásenla bien. Feliz fin de semana. Que canten los hipotillos, ¿verdad?

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5: 8 de la mañana, 40 minutos.
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1: Quiero enviar un saludo muy especial para Marilú Torres, que está disfrutando la padrísima del Leal. Un saludo muy, pero muy especial para Silvia Hernández, que está a esta hora escuchando La Campirana. Un saludo muy especial en North Hollywood. Saludos para don José Samuel, que tenga un excelente fin de semana. Un saludo especial también para su hija, la licenciada Rosy Saraí Guerra, deseando que la pase muy, pero muy bonito. Saludos especiales para Yosimar Enríquez, que está a esta hora escuchando La Padrísima del Dial. Saludos para Janet Martínez en San Diego y un saludo muy especial para nuestro querido Edín Enríquez. Saludos, familia, que la pase muy bien en el Bronx, el sector de los Yankees de Nueva York. Un saludo muy especial para Edín. Ahí saludos para la niña Rosy, que la pase muy, pero muy bonito. Un saludo especial para Darwin y saludos para Alexander. También para Nicole, está descansando Nicole, que la pase muy bonito. 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Las canciones más bonitas. Estamos a las 9:12.

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1: Queremos enviar un saludo muy especial para todos nuestros buenos amigos que están disfrutando en Columbus, Ohio. Un saludo muy especial y bonito. De hecho, el próximo sábado es el cumpleaños de don Elías Castro. Quiero saludarle y desearle desde ya un feliz cumpleaños el próximo domingo, pero celebra el sábado. Vaya un saludo especial para don Elías hasta Las Marías. Saludos también para Maritza en Atlanta. Hoy está cumpliendo años de parte de la niña Erlinda desde el Jícaro. Le saluda y le desea feliz cumpleaños. Un saludo especial para nuestra querida Stephanie Sofía. Hoy está cumpliendo años. Un saludo muy especial de parte de sus padres Johnny e Isabel. También de su hermana Selena. Le deseamos un feliz cumpleaños. Hablando de Columbus, saludos especiales para Lilian, que con estas canciones de Vicente Fernández se acuerda.

De su querido padre, de nuestro querido Adán Sanabria, que, bueno, como pues sabemos, partió hacia el cielo. Así es que un saludo muy, pero muy especial para todos nuestros buenos amigos que están a esta hora, porque muchos, pero muchos también recuerdan a sus padres, porque a quién no le gusta la música de Vicente, sobre todo si sus padres eran agricultores, ganaderos. Saludos. Soy Andariego. Saludos para nuestro querido Edín y familia. El indio les saluda.

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1: Muchas gracias, un saludo muy pero muy especial. Gracias, Manuel. Yo sí me acuerdo también de mi padre. Dice: saludos hasta el cielo para don Mateo Castillo, ya hace 5 años como nada. También don Daniel me dice: ya murió mi padre, mi abuelo, me acuerdo de esas canciones de Vicente Fernández. Un saludo muy especial para Herbert, que dice que también su padre, don Orlando, falleció hace 7 años. Un saludo muy especial ahí para la familia Bojorques, que la pasen muy pero muy bien. Saludos para María Herrera. Hola, buenos días, ¿cómo amanecieron? Espero que muy bien. Les pido que por favor me saluden a mi sobrina que se encuentra cumpliendo años. El nombre de ella es Lilian Estela Barrientos. El saludo desde Arkansas. Gracias, que tengan un bonito pero bonito día. Hay un saludo muy pero muy especial para Lilian Estela, que hoy está cumpliendo años. Felicidades, que la pase muy bien y que cumpla muchos, pero muchos años más. El próximo 1 es el jaripeo, domingo 1 de noviembre aquí en Metapán, jaripeo de los santos.

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1: Gracias, saludos amigos, que la pasen súper bonito de parte de El Indio. Quiero enviar un saludo muy especial para Lupita y para Edith, que están disfrutando en Barrio Las Flores, en La Campirana. También saludos, siempre nos escucha Araceli y Alexander. Quiero desearles un excelente fin de semana y que la pasen muy bien. Mañana abierto El Indio por la mañana, así es que vaya.

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Y esta bonita canción, 9:28 minutos.

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8: 9 de la mañana, 38 minutos. 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

0: Quiero enviar un saludo muy especial para Berta Alicia Sorto, que ayer estuvo cumpliendo años. Muchas felicidades. Allá en Minnesota, de parte de su esposo. Para la niña Berta Alicia Sorto, felicidades. Que la haya pasado bonito y que siga celebrando en este fin de semana. Saludos para Lilian Estela Barriento desde Arkansas. Saludos de parte de tía María Herrera. Para Lilian Estela Barriento, feliz cumpleaños. Marixa en Atlanta, cumpleaños de parte de su mamá Erlinda desde el Jícaro. Un saludo muy, pero muy especial. Stephanie Sofía cumple un año en Nueva York. De parte de sus padres. Isabel, de parte de Johnny. Y de parte de su hermana Selena, para Stephanie Sofía, felicidades, feliz cumpleaños. Ingrid Vanessa Miguel Flores cumple 11 años. En Llano Las Cruces, Guajoyo. De parte de su papá Elber. Y de parte de toda la familia, deseándole feliz cumpleaños para Ingrid Vanessa. Que la pase bonito. Jonathan Arturo Umaña Cano cumple 17 en Hacienda Santa Rosa, Cantón Tecomapa. De parte de don Arturo Umaña, desde Boston, para Jonathan Arturo. Muchas felicidades a quienes no tenemos el gusto de tenerlos hoy en
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0: en nuestra lista, pero que cumplen año. Felicidades. La hora exacta son las 9:39.

Muchas gracias. Son las 9:43 a través de la padrísima del dial. Les saludo de Zacatecoluca. Soy Dora Díaz Argueta. Dora Díaz Argueta. Ajá. Un saludo muy especial. Saludos para su hija Milovan, deseando que la pasen muy, pero muy bonito y que tenga un excelente. Saludos especiales también para usted, niña Dora Díaz Argueta, que la pase muy, pero muy bien y que disfrute de este bonito día. Buenos días, feliz sábado, que la pasen muy, pero muy bonito. Un saludo muy, pero muy especial y que la pasen de lo mejor. Gracias también a la niña Emelina Maldonado, un saludo muy especial para la niña Emelina, que la pase bonito y que tenga un excelente y bonito, pero bonito día y que la pase de lo mejor. Gracias. Aquí estoy guardando para ponerlo porque están bonitos los pensamientos en la padrísima. Son las 9:44.

Un saludo muy especial para nuestro querido Wilber López. Allá nos escucha siempre en Colonia San Francisco, recuperándose cada día, pero esperamos que esté ya bien, bien, bien. Un saludote muy, pero muy especial y que la pasen muy, pero muy bien. Saludos especiales para Wilber López, a la niña Marlene, a su hija. Bueno, que tengan un excelente fin de semana. Siempre es un gusto. Un saludo muy especial para su hijo Milovan. Así es. Yo había leído mal, pero aquí dice la niña Dora Díaz Argueta. Soy el papá de Milovan. Quiero desearle que tenga un excelente día, que la pase muy, pero muy bien. Saludos y un saludo muy especial para todos los metapanecos. Que la pasen bonito y que tengan un excelente y bonito fin de semana. Un saludo muy especial para Jenny y para Miguel, que están disfrutando aquí en Colonia Nueva San Luis, siempre escuchando La Padrísima. Ahí está la canción que me solicitaron. Un saludo especial. Ya viene la carta abierta, Wilber. Saludos.

Mañana juega Isidro Metapán, 3 de la tarde en San Miguel. Llegaremos a ver al Isidro Metapán ganando en el oriente de la República. Esperamos que sí, que gane el equipo mimado de los metapanecos, porque Fase fue ya un punto adelante. Ayer cesaron al técnico de la Alianza, dejó las escuelas del Boca Junior, se vino para la Alianza, no conoce a los dirigentes del Salvador. Y al fin le dijeron, hasta aquí nomás y a ver qué tal. Un saludo muy especial para Janet y para Jorge que están escuchando a la padrísima del dial. Un saludo especial ahí también para la familia Ramírez. Vienen allá por San Miguel, ya pasaron el Pinar. Un saludo especial llegando a San Miguel Ingenio. Hay un saludo muy especial para toda nuestra comunidad del Pinar, San Miguel Ingenio. Un saludo muy especial también allá en Montenegro. Que la pasen bonito. Saludos especiales a nuestros buenos amigos de Quebrada de Agua. Saludos para Wilmer López y para el personal de Agroamigos, el amigo.

Quiero aprovechar para enviar un saludo especial para nuestros buenos amigos que están disfrutando allá en Chicago. Un saludo especial para Elizabeth y un saludo muy especial. Ahí está Misael Orellana. Saludos y que la pasen muy, pero muy bien. Saludos, buenos días, Manuel, me dice Verónica, Vero, allá en San Francisco, California. Un saludo especial para Vero, para su mamá, allá en el sector de Guatemala. Que tengan un excelente y bonito fin de semana. Brian Morán quiere bailar un poquito, me dice. Saludos, que la pasen muy, pero muy bonito. Nuestros buenos amigos de Mazahuat, saludos. 9:55 minutos.

0: saludos para Lilian y para Mauricio, que están disfrutando en carretera internacional. Regresamos con la bodega del constructor. Saludos.
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0: 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Queremos desearle un excelente y bonito fin de semana de parte de la bodega del constructor. Saludos a todos nuestros buenos amigos en este mes de octubre. Estamos disfrutando. Si toma, no maneje. Y si maneja, no tome. Me solicitaron esta canción. Estamos a las 10:07. Iniciamos gracias a la bodega del constructor. Escuchamos canciones bonitas.

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1: Gracias a la bodega del constructor, queremos saludarle y queremos desearle un excelente fin de semana. Saludos, allá está Irmita y Lupita, están bailando un poquito y que les gusta la cerveza, pero la canción. Y porque dice que el que toma cerveza amanece con dolor de cabeza. Hay un saludo muy especial de parte de Irmita y de parte también de tía Alicia. Siempre desde el cielo le enviamos un saludo especial a todos sus chimuelos. Que la pasen muy pero muy bien. Enviándole un saludo muy pero muy especial para don Oscar David allá en Miami. Y un saludo muy pero muy especial también para Doris, que le haya ido muy bien en su viaje allá por Nueva York. Saludos especiales también para Rita, para la niña Miriam, a la niña Blanquita, para don Amado, para Milcar, para todos, que tengan un excelente y bonito fin de semana. Y saludos también para Silvita Lemus. Saludos y que tengan un excelente fin de semana. Son las 10:13, don Daniel Noyola me dijo, ahí me pone el viejo roble, por favor, Manuel. Gracias, saludos a los amigos de San Cristóbal, que tengan un excelente fin de semana. 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Son las 10:13. Gracias amigos de Cantón San José Ingenio.

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1: Gracias, saludos y que la pasen muy, pero muy bien y que estén disfrutando de la padrísima del dial.

0: sé si salió o estaba saliendo lo de Amilca porque estaba aquí chequeando. 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Quiero saludar a todos nuestros buenos amigos que están disfrutando de la padrísima, sino que suene nuevamente.
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0: Hoy van a jugar los Media Roja frente a los Guardianes de Cleveland. Ya no son los Indios, hoy son los Guardianes. Y un saludo especial para la señora María Colón, a su esposo Abel Molina. Las Chivas de la niña María Colón hoy juegan en el fútbol mexicano a las 7 de la noche frente al Atlas. Y para los mexicanos que están ahí revueltos con algunos metapanecos ahí por Columbus, sí, hoy juega el América frente al Monterrey a eso de las 21 horas. Un saludo muy especial a la afición del América, que es bastante, y un saludo muy especial para la afición de Chivas. Son 43 millones en el mundo de aficionado de las Chivas. Vaya, un saludo muy especial. Y de parte de Irmita, también un saludo muy especial para la niña Esperanza Guerra y a don Roberto, que siempre les envían un saludo muy especial. Y yo no los saludo a ellos, pero ahí pues de parte de Irmita, saludos también para la niña Esperanza en Colonia La Estación y para don Roberto, que tengan un excelente y bonito fin de semana. 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
1: Gracias a la Bodega del Constructor. Vamos con más canciones bonitas en esta época. Ya casi de Navidad para muchos.

Hola, buenos días. Voy a mandar un saludo a todos los muchachos de Santa Rita y Cimarrón que estamos labrando en las calles de Santa Rita. Y saludos para las nenas que va a ver fútbol hoy como a las 2 de la tarde, fútbol de niñas en Santa Rita y Cimarrón, como a la 1. Gracias. Saludos de parte de Jorge Aguilar. Gracias.

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1: Muchas gracias. Saludos, amigos, que estén disfrutando, que estén pasándola muy, pero muy bonito a través de la padrísima del Dial, las Chivas. Ahora, Manuel, ¿contra quién? Me pregunta. Contra el Atlas. Saludos.
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1: Estamos a las 10:36 a través de la Padrísima del Dial. Quiero saludar a Nuri Portillo, que está escuchando a la Padrísima del Dial, y me dice: Manuel, quiero enviar un saludo especial para Héctor y para Lisette. Siempre escuchan a Campirana, quiero desearle allá por Colonia Belén. Andan disfrutando. Que la pasen muy, pero muy bien. Saludos especiales para don Salvador Molina Linares, que siempre escucha también a Padrísima del Dial. Un saludo muy, pero muy especial para Marcela, que anda ya por el puntito también escuchando a la Padrísima del Dial. Gracias por el saludo, dice Rita. A Irmita, que la pasen muy, pero muy bonito. Un saludo muy especial para Santos María Duarte, que la pasen muy, pero muy bien y que estén disfrutando de la Padrísima del Dial. A ver si me hace un saludo especial para las muchachas que trabajan en la Santa Fe, calle Alcapulín, que hoy están haciendo sus ricos panes con gallina. Un saludo muy especial, así es que un saludo especial. No se olvide los panes con gallina de la Santa Fe, que son riquísimos, higiénicos y al mejor precio. Así es que saludos y que tengan una excelente y bonita mañana. Esta es la canción de la Viviana. Son las 10:38.

Va saliendo hace poco la María Elena, si es que me sintonizó tarde, señorita, saludo. Aprovecho para enviar un saludo muy especial para Berta Alicia Sorto, que ayer estuvo de cumpleaños en Minnesota. Saludo de parte de su esposo y de parte de toda su familia. Para Berta Alicia, feliz cumpleaños. Lilian Estela Barrientos, desde Arkansas, el saludo especial, tía María Herrera. Saluda a Lilian Estela Barrientos, feliz cumpleaños. Jonathan Arturo Umaña Cano, 17 años en Hacienda Santa Rosa, Cantón Tecomapa. De parte de don Arturo Umaña Torre, deseándole muchas felicidades desde Boston. Para nuestro querido Jonathan Arturo, feliz cumpleaños. Ingrid Vanessa Miguel Flores, 11 años, en Llano Las Cruces, Guajoyo. Su papá Elber Ernesto y de parte de toda la familia deseándole felicidades. Stephanie Sofía cumple un año. De parte de sus padres Isabel y Johnny. También de parte de su hermana Selena para Stephanie Sofía. Feliz cumpleaños. Y un saludo para Maritza en Atlanta que hoy cumple años. La niña Erlinda desde el Jícaro le saluda. Y le desea feliz cumpleaños.

Las 10:45, impresionante el temblor ayer en Panamá. Nos solidarizamos con todos nuestros hermanos panameños. Y los más de 100 réplicas de ayer también, esperamos que esté Panamá más y más tranquilos también. Más difícil la situación para América. Bueno, saludos especiales para Ana Marín, que está escuchando a esta hora la padrísima del dial. Saludos para Julia y en Las Pozas, que la pase muy pero muy bien. Un saludo muy especial también de parte de la niña Irma, que le envío un saludo muy especial. A la niña Ani Galdames, le envío un saludo muy especial de parte de la niña Ani Galdames en la hacienda. Y en Nueva York, saludos también para don Joaquín Sanabria, un saludo de parte de su hermana, la niña Irma. Una de esas buenas rancherotas que levantan polvo. La que les gustan a los hombres 4x4. 10:46.

Un saludo especial en Nueva York para la niña María Umaña, que tenga un excelente y bonito fin de semana. Saludos también para su familia en Cantón La Joya, que la pase de lo mejor. Saludos también para Roxana Aguilar, disfrutando de la padrísima, aquí con Catarina Fajardo, disfrutando de la padrísima del dial. Saludos, que tengan un excelente y bonito fin de semana. Una romántica, por favor, son las 10:50 minutos. Estamos a las 10:50. Mientras llegue el programa de Difersa, un par, tres canciones románticas a través de la padrísima.

0: Gracias, saludos, buenos días aún, saludos a Manuel, aquí ando por las montañas de Nueva York, bonito, grandes porciones de tierras, un inmenso placer saludar a todos nuestros buenos amigos de Nueva York y ahí a Manuel, que la pasen muy pero muy bien, saludos a la niña Dora Alicia Peraza, siempre nos escucha, que tenga un excelente y bonito fin de semana. Buenos días, a ver si me hace un saludo muy especial para una muchacha bonita que trabaja allí en la pupusería y panes La Bendición, hace unos panes ricos y pues quiero enviarle un saludo muy especial para Selena Pineda. Dígale que la quiero mucho, aunque sea enojada, pero que pues le deseo que tenga un excelente fin de semana. Ya viene el programa Gracias a Difersa, son las 10:57. Muchas gracias, esta va hasta San Francisco Apanta.
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0: No se escuchó bien, aquí estoy escuchando y aquí está, dice un saludo muy especial para alguien que trabaja en pupusería y panes La Bendición, que hace unos panes muy ricos. Quiero que me salude a Selena Pineda y dígale que la quiero mucho, aunque sea muy, pero muy enojada. Le deseo que tenga un excelente fin de semana.

0: Bueno, quiero, Christopher está cumpliendo años este mes y también Wendy Marisol Albanés Tejada, vaya un saludo muy especial, que tenga un excelente y bonito, pero bonito fin de semana, bonito sábado, que la pase muy bien. Saludos especiales porque ya viene el cumpleaños de Wendy Marisol Albanés Tejada Peraza, le ponemos ahí dos, tres apellidos si es posible. Un saludo muy, pero muy especial. Así es, grandes porciones de tierra, todo lo que se ve, casi no hay casas aquí en unas grandes proporciones. Un saludo especial para Edwin Quejada también en San Isidro Lempa. Un saludo especial, que estén disfrutando y pasándola muy bonito.
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0: Saludos, que la pasen muy bonito y que estén disfrutando a través de la padrísima del dial, esta bonita mañana musical con la Campirana 97.3. Gracias y saludos a todos nuestros buenos amigos que disfrutan la padrísima en Santa Rosa, Huachipilín.
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1: Queremos enviar un saludo muy, pero muy especial este mes. Cumpleaños de Elías Castro, el próximo sábado va a estar celebrando, así es que un saludo muy especial de parte de todos sus amigos de la Padrísima del Día. Saludos muy pronto, Wendy Marisol Albanés Tejada cumplirá años. Saludos de parte de la niña Dora Alicia, que la pase muy bonito. Saludos especiales también para Berta Alicia Sorto allá en Minnesota, ayer estuvo cumpliendo años. Saludos para Lilian Estela Barriento desde Arkansas, tía María Herrera le saluda, y a Maritza en Atlanta de parte de su mamá Erlinda, desde el Jícaro le desea feliz cumpleaños. 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
1: La hora exacta son las 11:25 a través de la padrísima del dial. Saludos para, bueno, saludos especiales para Manuel en Nueva York, que la pase muy bien, a Julia allá en Las Pozas, un saludo muy especial para la niña Irma Sanabria allá en Santa Rita, saludos en Nueva York para la niña María Umaña, un saludo muy especial para todos nuestros buenos amigos de Cantón La Joya, que tengan un excelente y bonito día allá por el Rincón de los Rodríguez, a quienes están ahí realizando las actividades en Santa Rita, Cimarrón, un saludo muy pero muy especial, saludos y que la pasen muy pero muy bien, y un saludo especial para la niña Esperanza y para don Roberto, que están a esta hora descansando, saludos, pásenla súper bonito y sigan disfrutando a través de la padrísima, posiblemente más adelante una entrevista a través de la padrísima del dial. Qué bonita canción esta. 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

0: 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Bueno, estamos ya a las 11:37 minutos y justamente de eso vamos a hablar en este momento, porque en cabina tenemos la compañía de Kevin, que nos acompaña de Joyería Herrera, para que hablemos un poquito de lo que se viene también la próxima semana de aniversario de Joyería Herrera. ¿Qué tal, Kevin? ¿Cómo está? Buenos días.
1: Buenos días, Juan Carlos. Qué alegría saludar a la audiencia, saludarlo a usted. Estamos aquí ya dispuestos a hablarles la sorpresa que tenemos a todos nuestros clientes para este próximo lunes.
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0: 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Y son de rigor prácticamente en la ceremonia, ¿verdad?
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0: 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Así es, o detalles que una pareja pues quiere mostrarse, o para una ocasión especial de un ser querido, ¿no?
1: Así es.
0: 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Ya sabemos que pueden encontrar anillos, pulseras, aritos, cualquier tipo de joya, ¿no?
1: Así es, correcto. En este caso, para las parejas, pues, uh-huh, como sabemos, decimos comúnmente, ¿no? ¿A qué mujer o a qué persona no le gusta el oro?
0: Sí, es que esa es es como la respuesta a todo, ¿verdad?
1: Correcto.
0: Un detalle en oro es como lo más fino.
1: Lo que más se puede fino, dar, ¿verdad? Exactamente, un par de aretes, sí, un par de argollas, también esos anillos, ¿no? Que hacen, sí, como los anillos de promesa, que ahora son muy comunes, sí, muy comunes en la actualidad, también nosotros los poseemos.
0: Así es. ¿Ustedes hacen también joyas como al gusto de la persona?
1: También.
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1: Así es. 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
0: ah, ajá, okay,
1: ya en
0: esa
1: la
0: es
1: actualidad.
0: Nueva tecnología.
1: Nueva, ¿verdad?, tecnología avanzada.
0: Así
1: el
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0: 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Tal como lo quiere la persona.
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2: No, hombre, sí,
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2: ¿verdad? 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
1: 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Si de repente usted adelgazó un poquito, le cortamos el reloj también.
2: ¿Y se ha engordado?
1: Se ha engordado un poquito. Si tiene las piezas, se la ponemos.
2: Le estiran el brazalete, ¿verdad?
1: O si no, lo cambiamos.
2: Sí, ¿verdad? Excelente. También eso es bueno saberlo, porque a veces los relojes uno dice, no hombre, y cree que solo los relojes no tienen reparación. Y sí tienen, ¿verdad?
1: Y sí tienen reparación.
2: Así es.
1: Correcto. Los desechamos de pronto.
2: Sí, oye, porque uno dice, no, estos que son de batería, ya no, se acaba la batería y no sirve. Y no, sí siguen sirviendo. Sí. Lo que pasa es que uno a veces quizás no confía, sobre todo antes que habían quizás mucha venta de electrónicos en las calles, ¿verdad?
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1: variado,
2: y uno ni ponerse la polilla al reloj, ¿verdad?
1: Ah, correcto.
2: No, ahora sí, relojes electrónicos y relojes de mecánicos también.
1: Sobre todo mecánicos.
2: Mecánicos,
1: sobre todo, y también
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2: 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No. Y pues mucha gente también ya tiene esa confianza porque, como son, hablamos de joyas, pues la gente a las joyas le tiene un aprecio diferente a otro tipo de artículo, ¿verdad?
1: Así
2: porque
1: es.
2: La joya tiene un trasfondo, digamos, ¿verdad? Es un recuerdo de alguien, así es un detalle que se recibió por alguna ocasión. En fin, la joya es más allá del oro, ¿verdad?
1: Exactamente. Es muy interesante eso lo que usted dice, porque a nosotros nos han llevado de repente, por ejemplo, una piedra que significa el color del mes, ¿no?
2: Ajá.
1: Que se le ha regalado a la mamá, el papá, entonces, o algún obsequio o algo, o un nombre, una inicial, uh-huh, y nos piden, mire, ¿será que puede poner esta inicial en mi esclava, en mi anillo? Y ya nosotros pues, uh-huh, la grabamos, ¿verdad?
2: Ahí no hay problema, ¿verdad? Ustedes
1: no hay problema.
2: Se la personalizan, ahí, digamos.
1: Así es, ¿verdad? Nos las ingeniamos.
2: Sí, no, hay una experiencia de muchos años también de trabajar en este arte, porque así es un arte, la joyería es un arte, ¿verdad?
1: Definitivamente, el propietario Milton Herrera, quien ya tiene 30 años como profesional en joyería, uh-huh, ya pues en esta rama sabe y conoce mucho y ha actualizado mucho también con respecto a maquinaria 3D para elaboración de prendas nítidas y exactas.
2: Exacto, entonces ahí está para que usted pueda encontrar ese detalle que anda buscando para esa persona especial, ¿verdad? Cada detalle también lleva en sí mismo un mensaje, ¿verdad? Lo que usted quiere expresar,
1: lo que
2: hágalo con joya, ¿verdad? Así que puede hacerlo,
1: así
2: como
1: es,
2: vemos, a través de una bonita joya, ¿verdad? Un detalle, ¿verdad? Dijes, cadenas, esclavas, tobilleras se llaman las pulseritas,
1: correcto,
2: de pie, ¿verdad?
1: Del pie, así
2: uno decía
1: es,
2: antes, pulserita de pie, hoy se llaman tobilleras.
1: Tobilleras, correcto.
2: Y ya son diseñadas para ese grosor, ¿verdad?
1: Ajá, ya, para ese grosor de más así pulgadas es, vienen esas.
2: Excelente, entonces, para que vea usted, encuentra también, así como si uno busca una medallita, ¿la puede encontrar?
1: Sí, también, medallas.
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2: Así es, interesante. 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

Lucero para ustedes, la bonita canción, hermosísimo Lucero de los Siempre Alegres, Alegres de Terán. Continuamos.

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0: Este es un cuento de Navidad con los tigres del norte, gracias al laboratorio clínico LSB.
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4: Ok, con esta nos despedimos. 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
3: Ok, seguimos con más de La Hora Tigre, esta vez gracias a Macontex.

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0: Ahora Tigre, gracias a Macontex, gracias a don Juan Antonio Oliva Guerra por estar disfrutando de la padrísima ahí en Altos de San Juan. Saludos. 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

0: Y de esta manera llegamos al final de la Hora Tigre, la segunda parte, gracias a Macontex.
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0: El 1 de octubre es el Día del Niño y la Niña, pero UNICEF declaró el 11 de octubre como el Día Nacional, que también coincide con el Día Internacional de la Niña, donde pues se diferencian o se hace ver, notar sus derechos, sus deberes, su empoderamiento. Y también se hace hincapié en temas que afectan a nuestras niñas y a nuestras adolescentes, como el matrimonio infantil, entre otros. Así es que mañana, pues, es el Día de la Niña y lo vamos a celebrar con música a través de la padrísima. Así es que vaya preparando sus saludos para sus niñas, porque mañana las celebramos. Hoy, 10 de octubre, es el día de la psicóloga y el psicólogo salvadoreño, y también se conmemora o se hace hincapié en la salud mental, en la importancia que tiene la salud mental, la importancia que debemos darle a la salud mental, ¿verdad? Estamos tan enfocados en el día a día de la vida, en el trajinar, que el estrés nos gobierna y muchas veces pues no tenemos tiempo para nosotros, ¿verdad? No nos dedicamos ese tiempito de que el cuerpo se relaje y pues divertirnos un ratito. Es parte de nuestra salud mental. 3:08, me he estado quebrando la cabeza queriéndome acordar del nombre de la chichi y pero ya me acordé. Kiriam.
6: Tal vez, Rocío, ¿cómo estás? Te saludo para mi tía Ermita, para el tío Ale y los niños.
0: Ok.
6: Te pone una canción chiquilla bonita.
0: Ok, saludos, Kiriam. Para los psicólogos y las psicólogas metapanecas y de Santa Ana Norte, saludos.

Hola, ¿qué tal? Buenas tardes. 3:13, 3:13. Ajá. Bueno, tengo saludos. Berta Alicia Sorto ayer cumplió años en Minnesota de parte de su esposo. Lilian Estela Barrientos desde Arkansas de parte de su tía María Herrera. Maritza en Atlanta de su mamá Erlinda desde El Jícaro. Stephanie Sofía 1 en New York, sus padres Isabel y Johnny, su hermana Selena le saludan, Ingrid Vanessa, Miguel Flores, 11 en el Llano Las Cruces, Guajoyo, de su papá Elmer, Elmer Ernesto, Miguel y toda la familia deseándole muchas felicidades. Creo que son dos cumpleañeros, ¿verdad? Ingrid, Vanessa y Miguel Flores. O el apellido es Miguel. Bueno, ahí se los dejo. Jonathan Arturo Umaña Cano, 17 en Hacienda Santa Rosa, Cantón Tecomapa. De su papá Arturo Umaña Torres desde Boston, Massachusetts. Wendy Marisol Albanés Tejada. Así es, ¿verdad? Albanés Tejada. ¡Ey! ¡Felicidades para los cumpleañeros! Seguimos con más éxitos a través de la Padrísima en este 10 de octubre. Ya vamos en patineta a fin de año. Buenas tardes. Ya va siendo hora del cafecito.

Wendy Marisol Peraza Albanés está cumpliendo años hoy en Boston, y también su hijo Christopher. Doña Dora Alicia Peraza le saluda.

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2: 3:40 p.m.
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3: Hola, hola, 3:41 p.m, 3:41, seguimos con más éxitos a través de La Padrísima. En el sábado.

¿cómo estamos? Saluditos. Saluditos para todos los de la Campirana, la padrísima del día. Y saludos también para aquí el compañero Martín Zarate, el Tucán. Aquí andamos trabajando con todo.

Hola, hola, 3 de la tarde con 52 minutos, 3:52. Buenas tardes. Seguimos con más a través de la Padrísima. Andaba trayendo café usted. Y me cansé.

0: Cuatro minuticos y llegamos a las 4 de la tarde. Saludos para don Evaristo.
1: De quien te quiera.
0: Ahí en su trabajo, dice, disfrutando de la padrísima del dial.
1: No lo voy a hacer. Y te vas a quedar queriendo, chiquitita. ¡Uy!

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4: Hola, hola, ¿qué tal? Buenas tardes, 4:12, iniciamos nuestro atardecer norteño. 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Buenas tardes, bienvenidos.

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3: Qué bonita está la tarde para tomar cafecito.

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2: 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We'll be right back.

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1: Tarde lluviosa de sábado en los Llanitos. Desde bien temprano está lloviendo, se quita y se vuelve a poner la lluvia, dicen por ahí, disfrutando de un cafecito en la hamaca. Don Rigo, saludos. 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
3: Hola, hola, ¿qué tal? Buenas tardes, tengo saludos hasta Arkansas para Daisy Sandoval y Ángel Guzmán, de parte de la mamá de Daisy, del Paraíso, el saludo.

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3: Hola, hola, ¿qué tal? Buenas tardes. 20 minutos nos separan de las 5 en el sábado. A ver, ¿dónde más? ¿Dónde más está lloviendo?

0: 49 minutos subieron un video a las redes de la Junta y está cayendo un mamellazo de agua. Ay, que ya lo quisiéramos aquí. 4 de la tarde con 44 minutos.
1: Buenas tardes, Rocío. Aquí en Nueva York ya cayó el atardecer, casi la noche. Saludos. Si puede complacer ahí con la canción Por un capricho del Dueto América. Feliz tarde ahí en Metapán.

de la tarde con 47 minutos 13 y llegamos a las 17 horas de este día sábado 10 de octubre. Para los psicólogos y las psicólogas que nos estén escuchando, un saludo muy especial. Hoy es su día. Buenas tardes, Rocío, ¿cómo amaneció? Muy bien, muy bien, muy bien. Salúdeme a mi mamá Elia Rivera, a mis hermanas Dina y Magdalena Maldonado, a la niña Yuli Reyes, a Ani Galdames, a su mamá María Luz Galdames, a la niña María Adela, Silvita Lemus, Irmita Esteves y familia García, también a Jerónima Herrera, a la niña Marilú Hernández, don Evaristo, que tengan una linda tarde de sábado. Y póngales ojitos verdes en memoria de tía Alicia. ¿Cómo no? Con gusto ya se la vamos a incluir. 4:48. Sigo complaciendo.

¡Ay, ay! ¿Dónde andarán? Hola, ¿qué tal? 5 minutos nos separan de las 5 de la tarde, 5 y llegamos a las 5, las norteñitas de oro. El albañil. Para usted que está disfrutando de esta tarde lluviosa, saludos. Gracias por permitirnos acompañarle. Irmita, saludos.

0: Ahí está Inuita pendiente de la padrísima, escuchando sus saludos y agradeciéndole, ¿verdad?, por acordarse siempre de nuestra reina eterna y, pues, por supuesto, de su familia. Vamos al corte y ya regresamos.
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4: Hola, hola, ¿qué tal? Buenas tardes, 5 o 7 minutos, seguimos.

0: Mario, ¿cómo está? ¿Cómo estamos? Yo aquí descansando, costadita, bonito para dormir, Rocío. Aquí estamos, Rocío, escuchando esas rancherotas que está poniendo.
1: Hola, hola, Rocío, buenas tardes. Felicidades, sí. Les saludo de aquí de Boston, les saluda Genaro Fuentes, un fiel oyente. Gracias por alegrarlos siempre la tarde. Quisiera saludar a la gente hermosa de Honduritas. Y un saludo para Pedrito, apodado El Gringo. Quisiera que me complaciera con una canción de Miguel y Miguel, la historia de un vaquero. Muchas gracias, felicidades y cuídese. Perdón, es la historia de un ranchero, Miguel y Miguel.

Ok, ahí estamos complaciendo, 5:14 minutos, 5:14, el dueto Las Días, cariñito de mi vida. La nueva generación.

El dueto Las Díaz junto a Estilo Parce, la nueva generación interpretando pues esta música mexicana tradicional. Ellas son las hermanas Hazy.

0: Las hermanas Jaycee, explorando nuevos intérpretes musicales de la música tradicional mexicana.
1: Ahora nos vamos con esta canción que se llama Pero quererte jamás, para todos ustedes.
0: Los Luceros de Río Verde.

Nuevas voces en la música norteña mexicana. Buenísima. Vamos a escuchar otro dueto. Dos rosas. Jabón de olor.

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4: 5:37 PM.
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5: Hola, hola, ¿qué tal? 5:38 PM, iniciamos con un espacio gracias a Farmacia Central, la del local rojo.

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1: 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Seguimos con más de nuestra programación. Tengo saludos para Amílcar Lemus, de parte de don Evaristo Centeno, que está trabajando, dice don Evaristo. Está trabajando Amílcar. ¿Será? Gracias a Farmacia Central. Seguimos.

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1: 4 minuticos son los que nos separan de las 6. Cambio el tiempo, 3 y llegamos a las 6. Seguimos gracias a Farmacia Central. ¡Viva quien sabe querer!

0: así como finalizamos este espacio gracias a Farmacia Central.
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0: Seis con dos minutos, saludos ahí en el Gran Pollo. Gracias por estar disfrutando de La Padrísima.
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1: Desde 1996 hasta el momento han sido muchas las personas que han trabajado en La Campirana 97.3 FM, desde gestores de ventas, secretarias, contadores, auxiliares de oficina, técnicos en cabinas y plantas transmisoras, gerentes, directores de radio y muchos locutores que en algún momento de nuestros 30 años te han acompañado en los turnos. Actualmente estamos en cabina Manuel Antonio Axume, Rocío Marisol Artiga, Ángel Rivas, Laura Galdames y Juan Carlos Cortés. Un saludo para todos nuestros compañeros que en algún momento hicieron historia en esos 30 años y seguimos haciendo historia.
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